0: porque yo soy muy aplicada. Y entonces lo mandé a la Embajada de México. Y creí que no, pues ya pasado como un mes, no me habían hablado, y de pronto me escriben del Departamento de Cultura, que era el ministro Miguel Ángel Vilchis en ese tiempo, y me dicen, Ana Lu, que les había gustado el proyecto y que me querían invitar porque ellos tenían un lugar en donde ellos ponían un altar. Yo no sabía eso, ¿eh? O no sé si era el primer año que lo iban a poner o el segundo, que era el Museo Naporskobo, el Museo Naprstek. Entonces,
1: el museo etnográfico, que es muy importante.
0: Así es el museo pues de las culturas nativas alrededor del mundo. Entonces voy y pues nada, me invitan a ir al lugar, a verlo, pues ya se empieza a armar todo el plan, empiezo a reunir, hago un llamado a la comunidad mexicana en redes sociales y hago un grupo que se llamaba Colectivo Día de Muertos, que era un grupo de pues en Facebook, que en ese tiempo todavía no estaba el Instagram como ahorita.
1: Ni TikTok.
0: Exacto, ni TikTok. Entonces, pues, llamé a la comunidad y todo mundo, así, súper buena respuesta de los mexicanos. Y, pues, hicimos así hasta juntas y todo. Y luego, pues, a todos los mexicanos que yo conocía que vendían comida o artesanías o cositas. Y nos juntamos, hicimos el festival, que en ese tiempo yo lo pagué de mi bolsa porque, pues, yo estaba muy feliz y tenía con qué hacerlo. No fue muy caro tampoco. Pero ya el segundo año, pues ya nos patrocinó, gané un concurso desde México, que México patrocinó algunas cositas, muy poquito, la verdad, las flores y así. Y en el Museo Nacional de Praga ya nos hizo el patrocinio de cosas ya más importantes, luz y sonido, etcétera. Muchas cosas. Ajá. Y ya el festival ya se pudo hacer más grande.
1: Y a raíz de este Día de Muertos en el museo, te empezaste a hacer cargo del Café Latino también, ¿no?
0: Es que había un café ahí dentro de ese museo Naprstek, que se nos hacía muy bonito, y de pronto lo dejaron los que eran los que llevaban ese café y los ponen a concurso, ¿no? Todos los sitios culturales, como museos o cualquier otro sitio cultural, si tienen algún puesto comercial dentro, los ponen a concurso también para que quien guste postularse lo haga. Yo competí con otras 5 personas y me tocó a mí, pero tiene que ser el proyecto cultural. Entonces era un proyecto, hice un proyecto como si fuera una tesis, haz de cuenta, que va a ser un, pues todo.
1: ¿En checo?
0: Lo hice en checo, sí. Bueno, es que mi marido es checo, así que yo tanto... No, y él estaba haciendo su tesis porque él estaba estudiando economía, entonces fue como una parte de lo que nos sirvió pues para el desarrollo de su tesis.
1: ¿Un ensayo?
0: Exactamente. Entonces, pues presentamos súper bien hecho ya el concepto del Café Latino, que pues tenía con finalidad ser un sitio cultural, comunitario, que hubiera exposiciones, lo mismo del Día de Muertos, continuado, pero en un lugar, o sea, entonces, pues desde que abrí, pues empecé a convocar a la gente, ¿no? Oigan, si alguien quiere dar talleres, de cualquier cosa cultural, cosas, manualidades, etcétera. Entonces mucha gente empezó a buscarme, mucha gente que ya conocía por el Día de Muertos, iban músicos, cantantes,

0: Entonces, primero fue el Día de Muertos, después el Café Latino, su trabajo y ayuda a la comunidad hispana en Chequia, no solo mexicanos, de todas las nacionalidades, y por eso la postulan y gana el premio Otley.
1: Me imagino que este premio es una sorpresa y un honor también, ¿no?
2: Una super sorpresa, total y absolutamente inesperada, porque la misma comunidad habla de ti y tú no te enteras. O sea que estos casos que te estaba contando y pues la gente me conocía y tal, entonces de algún modo pues empezó a oír mi nombre, y cuando yo no sabía que existía el premio, creo que fue la cónsul que estaba en ese tiempo que dijo, oye, se está entregando este premio, creo que Analú le dijo a alguien más, probablemente a la embajadora en ese tiempo, creo que Analú podría aplicar para este premio. Entonces, pues no sé si se hace una votación o algo, la cosa es que de pronto me llaman y me dicen que estoy nominada, pero pues claro, es una nominación y no sabes si te lo van a dar o no, solo que estás nominada. Y posteriormente ya me dicen, no, ¿sabes qué? Si pues te van a otorgar el premio, y me citaron tal día, invité pues a toda la gente que quiero a que me acompañara, y pues ya, lo recibí.
1: ¿Te quieres dar un discurso de agradecimiento?
2: Ay, claro que sí, di un discurso de agradecimiento.
1: ¿Y te acuerdas un poco qué dijiste?
2: Claro que me acuerdo que... pues agradecí a mis papás porque siempre que yo hacía mis planes de hacer fiestas con bailables y cosas así en mi casa por mi cumpleaños, siempre me han apoyado, nunca pensaron que era ridículo nada de lo que yo quería hacer. Y también a la embajada por haberme visto digna, ¿no? Cuando uno a veces ni tú no te das cuenta de te da un poco el síndrome del impostor. Yo nunca...
1: Claro.
2: O sea, porque para mí eso fue bien fuerte, ¿eh? Porque yo decía, pero... ¿por qué te están dando algo así? No, yo creo que... No sé, era raro. Era raro para mí entender por qué me lo estaban dando. Y más después, ya que lo recibes, no entiendes mucho si de verdad hiciste algo como para que te dieran un premio así.
1: ¿Lo merezco o no lo merezco?
2: Exacto. Pero, digo, ahora ya al tiempo y a la distancia, pues lo acepto y me da alegría, pero tampoco pues quiero vanagloriarme o decir, ah, exactamente, no hay que dormirse en los laureles. O sea, yo sigo trabajando, llevando una vida normal, soy mamá, ahora trabajo en otra cosa que no tiene que ver con este aspecto cultural que amo, pero sigo aportando de todas formas a que ya no tengo un café y que todo el tiempo estaba en eso. Cada año sí sigo con mi Día de Muertos y...
1: ¿En Clatmo?
2: En Clatmo, que es ahora donde yo vivo, que es un pueblo minero, si ¿sí sabes?
1: Muy cerca de Praga.
2: Muy cerca de Praga. Y pues ahí vivo desde hace 15 años.
1: ¿15 años,
2: sí. Ajá, ahí nacieron dos de mis tres hijos, los más chicos, entonces pues ya, escuelas, todo allá, menos mi trabajo, yo sigo con mi trabajo en Praga. No, la verdad es que hago home office casi la mayor parte del tiempo, entonces...
1: Ah, qué conveniente, qué bueno.
2: La verdad es que después de haber... Porque durante este tiempo que yo tuve el café y el Día de Muertos, fue muy pesado. Porque descuidé mucho a mi familia, ¿no? Que es mi núcleo. O sea, yo me envolví en todo lo de la comunidad y todo este rollo porque me apasionaba también. Y descuidé pues a mi gente, a mis hijos, ¿no? Y me enfermé también.
0: Ahora Ana Lucía Macías disfruta de una vida familiar más tranquila, con un perfil social más bajo y un trabajo corporativo que la acomoda y le facilita trabajar desde Gladno, aunque aún mantiene contacto casi diario con las alrededor de 400 integrantes del grupo Mexicanas en CZ. Y nunca deja de conmemorar el Día de Muertos, porque como bien dice el dicho, allí donde hay un mexicano, se celebra el Día de Muertos.
3: Amigos, hasta aquí nuestra emisión de hoy. Agradecemos a Aleš Krupka por su ayuda desde los controles y a ustedes por haber estado del otro lado. Nosotros nos volvemos a encontrar en una próxima ocasión.

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5: Muy buenos días, amables oyentes. Sean bienvenidos a una nueva emisión de Colombia Instrumental, hoy jueves 17 de septiembre de 2026. Los saluda desde Guaduales del Edén, Marco Alfonso Nieto García. Y hoy es el Día del Amor y la Amistad, aunque se va a celebrar en el fin de semana, pero ya vamos recordando los regalos y los amigos secretos. Comenzaremos el programa con la agrupación Tresillo del departamento del Quindío, que nos interpretará de la maestra Emma Perea de la Cruz Los Filipichines, que era el fondo musical de Don Chinche, y del maestro Lelio Olarte La Guabina Santandereana.

Comparto con ustedes una deliciosa y aromática tacita de café preparada con mucho cariño por Elizabeth. Vía éter y a través de la red va para todos ustedes este delicioso manjar del departamento del Quindío. Y continuaremos con Candija Trío, que nos interpretará del maestro Adolfo Mejía el Torbellino Suite, Acuarelas Colombianas. Y luego del maestro Carlos Mancipe, el danzón Alicia, que es el nombre de mujer para el programa de hoy.

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2: El primer día que trae a mi esposa a Yohar fue el 31 de agosto, el lunes 31 de agosto. Próximamente la traigo una semana después, que cae el lunes 7 de septiembre, y así aproximadamente dentro de la fecha que le dan a mi esposa, que es el 9 de septiembre para parir.
3: ¿Esa sí. fue la referencia que recibió de su doctor?
2: Ok, sí. Es la referencia que recibí de mi doctor cabecera, que lo trataba mi esposa en los cuatro altos de Colón. Y era para parto natural. No era ninguna intervención necesaria. Simplemente era un parto natural.
3: ¿Qué día era?
2: El día era el 9 de septiembre.
3: Ok, usted trae a su esposa una semana antes, el 31 de agosto. ¿Por qué la trajo ese día?
2: Claro que sí. Yo, nosotros vemos todo el dolor, las circunstancias que estaba atravesando nuestra esposa. Somos humanos, comprendemos todo lo que estaba atravesando ella. Y para nosotros ser diligente en cuanto a la situación, procedimos a traerla una semana antes para que le dieran así las asistencias adecuadas, para que pudieran intervenirla y pudieran darle un mejor tratamiento y pudieran hacer algo para poder remediar lo que estaba sucediendo en el momento con mi esposa.
3: ¿En ese momento nunca le dijeron que iba a ser cesárea? ¿No le dijeron ningún cambio en dar a luz?
2: Bueno, la verdad, en el momento que nos reciben, exactamente la fecha, el 7 de septiembre, no nos dicen que van a hacer una cesárea o que van a intervenir con una cesárea, no nos dicen. De hecho, lo único que yo recibía de la atención, que podía haber unos 10, 15 minutos de intervención, que la metían dentro en el salón donde atienden estos temas, simplemente nos decían, ya se puede ir a la casa, todavía no está lista, o el útero, el cuello uterino no estaba abierto, le faltan muchas cosas, y estas cosas provocaban que nos mandaran a casa.
3: ¿Qué día, cuál fue el último día que usted trajo a su esposa? O sea, ¿cuál fue la última vez?
2: Bueno, yo quiero entender y dejar claro de que ellos querían intervenir a mi esposa hoy específicamente.
3: O sea, hoy 16.
2: Ellos estaban dejándonos claro que teníamos que venir el día de hoy, 16, para poder intervenirla, para poder hacer algo para con ella. Pero de hecho, sentimiento de un padre y motivación de lo que estaba viendo pasar, el dolor, las angustias que estaba viviendo ella. Casi el día lunes no me duerme, mi esposa completamente acogida de dolor. Y tuve que traerla nuevamente, verdaderamente, para que pudieran hacer algo con ella. Pero, como vuelvo y recalco en este tema, las asistencias no son las adecuadas, no son las debidas. Hay muchas cosas que hay que renombrar en esta segunda parte. Y de verdad que ustedes son uno de los métodos en los cuales nosotros queremos levantar la voz para que... No solamente así como se nos ha dado esa atención a nosotros, las siguientes generaciones no sean afectadas con esto, sino que se les pueda dar un mejor trato. Sí, Johar.
3: Okay. Yo pienso que ustedes denuncian el tema de los retrasos, de que hubo un mal procedimiento. Después de esto, ¿qué va a continuar? ¿Ustedes van a proceder a interponer alguna queja formal en la dirección médica del hospital?
2: Bueno, hoy en el día de hoy estuve conversando realmente con mi esposa y llegamos a un acuerdo y le dije de que realmente a nosotros nos han puesto algunos trabajadores de la CAA, del Seguro Social, no sé si son trabajadoras sociales, no sé si son psicólogas, no sé. La verdad me trajeron dos personas, me hacen la llamada, eso de hecho a las 2 de la tarde para que pudiera venir a conversar con ella, a ver a qué términos íbamos a llegar. Y le pedí un momento donde le pude decir que quería conversar con mi esposa, a ver qué quería, a qué íbamos a llegar. Y de hecho, ella, mi esposa, que íbamos a llevar esto hasta las últimas instancias. Joel, ¿sabes por qué? Porque de esto, si nosotros callamos, estamos también lacerando a las siguientes generaciones, como ya mencioné.
3: Este era el primer retoño de su esposa. Estaba esperando con mucho anhelo. 9 meses de ansiedad, 9 meses de esperanza, de sueño. Hoy sale del hospital sin su bebé, su esposa.
2: Claro, Yohar, porque nos conmueve tanto, porque venir a un lugar como este hospital nuevo en la ciudad de Colón, con tantas instalaciones, con tanto médico, con tanto personal nuevo, creo que eso debíamos tener una mejor atención. Y venir con una vida y irse sin una vida es muy doloroso, es muy lamentable lo que estamos viviendo. Y realmente nosotros no queremos levantar la voz simplemente por nuestra familia, por el dolor que estamos viviendo nosotros hoy en día. Queremos levantar la voz también por aquellas embarazadas, por aquellas mujeres que vienen.
4: Bueno, es parte de la denuncia que lastimosamente damos a conocer aquí, y que Yohar Ferrara dio también ayer seguimiento a lo que de manera exclusiva dimos a conocer en este informativo. Vamos a continuar con más. Ustedes están escuchando, cada quien puede sacar sus conclusiones frente a esta situación. José Ortiz también tiene información de lo que va a ocurrir en los próximos días. José.
5: Bueno, todos los que nos están escuchando aquí en la emisora, preparen el bolsillo, porque a partir de mañana sube el combustible. Nada más para que tengan una idea, el litro de 91 octanos va a subir 10 centavos. Y el diésel, el que sube más, con 13 centavos. Pero vamos a darle la información. Los precios, según la Secretaría de Comunicación de Energía, dice lo siguiente: los precios máximos de venta al público de la gasolina de 95 y 91 octanos. Bajo en azufre, van a aumentar.

0: Este incremento responde principalmente a las tensiones geopolíticas del Medio Oriente que han generado un aumento en los precios internacionales del crudo y sus derivados. Estos precios según la localidad, para que tenga un marco de referencia, en Panamá y en Colón la gasolina de 91 octano va a tener un precio por litro de 1.38. La de 91, 1.28. Y el diésel por litro 1.53. Que ustedes que me están escuchando, si aceptan la recomendación, vayan para las estaciones de combustible, porque a partir de mañana va a tener un aumento considerable de 10 centavos. Y a raíz de todo eso, lo que está surgiendo, ya hay imágenes en redes sociales, porque están convocando para un paro el 1 de octubre. Por el aumento de la gasolina y el diésel, un grupo de camioneros que vamos a estar pendiente a esta información, porque no sé qué medida ustedes van a usar, pero la gasolina por las tensiones en Medio Oriente continúa subiendo. El día pasado tuvimos la oportunidad de conversar con el honorable representante Cristóbal Ricardo Cerrú, que nos da detalles de las actividades que van a hacer en el mes de octubre, porque recordemos que a partir del 1 de octubre se conmemora la fundación de ese corregimiento, pero vamos a escuchar lo que él describió a este equipo de noticias que van a tener una serie de actividades.
1: Nosotros al final, el 1 de octubre, es el aniversario del corregimiento de Cristóbal, un corregimiento que nace en las riberas del canal y todo esto. Es la primera celebración que se va a hacer de este aniversario de corregimiento de una manera más importante. Nosotros llevaremos el día 4 de octubre el que es un desfile, un gran desfile de bandas independientes y también bandas de los colegios que están dentro del corregimiento de Cristóbal, para que conmemoren esa fecha tan importante. Son 47 aniversarios que el corregimiento de Cristóbal cumple. Eso va mucho más allá de solo una celebración, sino de resaltar todo lo que es el corregimiento de Cristóbal y, bueno, y hacer el llamado también, porque al final el corregimiento de Cristóbal está sentado en un emporio comercial. Tenemos puerto, tenemos ferrocarril, tenemos la zona libre de Colón, que también forma parte del corregimiento de Cristóbal, parte de la zona libre de Colón. Y al final nosotros tenemos muchas necesidades en el corregimiento de Cristóbal y es una oportunidad grande para nosotros de poder de ponernos en el mapa, que la gente sepa, y no solamente que la gente sepa que existe Cristóbal, sino para poder gestionar mejores soluciones para nuestra gente.
2: ¿Qué más va a haber ese domingo 4 de octubre?
1: Bueno, ese día vamos a también a tener la galería de representantes que han pasado por la Junta Comunal.
3: Open because they don't want to see adults lose their jobs.
4: Then there are billionaires and budget folks who want to see schools closed just because of the numbers, but they don't live in the neighborhoods where they're affected.
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4: There may be a neighborhood that says, you know what, we only have 10 or 15 kids in the school, and we would rather have a Boys and Girls Club so people can have some place to go after school to decrease violence.
3: That's not how it usually plays out. In the past, communities almost always fight against a school in their neighborhood closing, and it's proven difficult to redevelop vacant schools. The school board president alone won't make decisions. It's a 21-member board. But the president does get to decide what makes it on the board agenda. So the question of whether school closings will be up for a vote is an important one. The election is November 3rd. Sarah Karp, WBZ News.

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0: un capítulo más de Vamos Despertando
1: Alebrijes,
0: el espacio infantil más divertido y entretenido de toda la galaxia, en donde la alegría y el buen humor son lo más importante. Ah, y por supuesto también la música. Desde la cabina de nuestra nave espacial de Radio Universidad, los saludamos como todos los días, el cosmonauta Asgard, Denise Alebrije.
1: Hola, Alebrijes.
0: Y por supuesto, Fito el Alebrije. Y ya estamos súper listos para iniciar. ¿Qué acabamos de escuchar, Denise?
1: Acabamos de escuchar una canción que nos recuerda que podemos disfrutar, movernos y pasarla bien mientras compartimos momentos felices con nuestros amigos. La canción Salta con Jelly Jam.
0: Sí, y si por ahí no sé si se acuerden o lo pudieron ubicar, Alebrijes, papás y mamás de Alebrijes, quienes hicieron la música de esta serie Jelly Jam son los Liquids, aquella icónica banda del sur de la ciudad, del DF, que hacía canciones muy chistosas, ¿no? Bueno, antes de presentarles la siguiente canción, les recordamos rapidito la línea Alebrije por si desean comunicarse al programa. ¿Dónde nos pueden mandar mensaje, Denise?
1: Nos pueden mandar mensajito de voz o mensajito escrito, si ya saben, escribir a Alebrijes al 6621-890007.
0: Y se les pasó, familias, ¿verdad?
1: Ah,
0: ahí les va otra vez.
1: 6621-890007.
0: Ok, bueno, pues ahora nos vamos directamente con nuestros amigos de Pluma Beats y esto que se llama Dinosaurio Rex.
1: Y Rex.
0: Y regresamos rapidito, Alebrijes.
1: ¡Vámonos!

0: gimnasio.
1: Piensa bien, Yesetadas.
0: ¿Qué hace una abeja en un gimnasio?
2: La respuesta correcta es... ¡Zumba!